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Muy buenos días. Les saluda Luis de León. Estamos iniciando el programa de Acentos. Estaré con ustedes a partir de este momento, hora del este, 11 de la mañana hasta las 12:45 del mediodía. Tendremos una entrevista para este día. Tendremos a Jimena Villalobos, quien nos hablará sobre el trabajo interesante que hace sobre la meditación y algunos consejos de vida. Vamos a iniciar el programa de Acentos con la agrupación Jepe y Dártelo.

Estás escuchando el programa Acentos. ¿Qué tal? Muy buenos días. Son exactamente las 11 con 10 minutos. Ahora vamos a escuchar la dirección contraria con Natalia y la Furquetina.

Nos gustaría hablar un poco sobre este Mongo Santa María. Vino a revolucionar la música que estamos escuchando, sobre todo en Nueva York, cuando se dio el boom de la salsa en aquella ciudad. Y hoy, pues, lo tenemos con nosotros aquí en el programa de acentos. Escucharemos otra más, Mon Pa Mon Po, con Pedro Sánchez y, por supuesto, los muchachos de Mongo Santa María.

0: Estamos escuchando WXOX Arex FM. Hoy tenemos en la entrevista a Jimena Villalobos. Ella nos va a hablar sobre, me corriges Jimena, Ho'oponopono. Es una técnica y filosofía de la vida ancestral de origen hawaiano o de Hawái, basada en la reconciliación, el perdón, la higiene mental para resolver conflictos y limpiar memorias negativas. Pero para ello tenemos con nosotros a Jimena Villalobos, quien nos va a hablar sobre este tema. ¿Qué tal, Jimena? Muy buenos días.
1: Hola, muy buenos días, Luis. ¿Cómo estás?
0: Muy bien, muchas gracias. Gracias por venir. Y bueno, arrancamos esta entrevista con las preguntas de cajón, ¿no? ¿Qué significa Ho'oponopono?
1: Bueno, pues Ho'oponopono, en sí la palabra significa corregir un error en hawaiano. Pero la, bueno, yo lo que practico en sí se llama la auto-yo-identidad a través de Ho'oponopono. En inglés se llama Self-Identity Through Ho'oponopono. Y es un proceso, como dijiste, ancestral, pero que ya ha sido mejorado, llámale así. Actualizado es la palabra en realidad. Actualizado de resolución de problemas y liberación de estrés espiritual. Es un proceso espiritual realmente.
0: ¿Cómo no? Cuéntanos cómo descubriste esta práctica.
1: Mira, la verdad.
0: Se puede decir práctica, ¿no?
1: Sí, okay. Sí, porque sí es un estilo de vida, ya lo practicas y como ves resultados, pues ya se vuelve parte de ti, es una práctica.
0: ¿Cómo no?
1: Bueno, pues cómo lo descubrí, ahora sí que pidiendo mucho a la divinidad, que pues, de verdad que así me llegó limpiando trastes. Ahora sí que el llamado fue la respuesta a mi petición de encontrar algo que realmente me ayudara a cambiar, porque pues era yo, estaba muy desbordada yo en mi familia, la verdad, estaba de muy mal humor, mis hijas chiquitas, mi esposo, obviamente mi relación con él pues pésima. Y sobre todo que yo no me sentía bien conmigo misma, ¿no? Y la forma en la que yo actuaba y la que yo respondía. Así que bueno, gracias a Dios, ahora sí que llegó. En un video así de YouTube, empecé a decir las palabras que todo el mundo lo conoce, como decir gracias, te amo. Y yo veía así como cambios en mí, en realidad. Yo veía cambios en mí, que ya no estaba tan estresada, tan histérica, más calmada y dormía mejor. Así que wow, así comenzó.
0: Pero se requiere mucho valor para enfrentarse a uno mismo y cuestionarse, ¿no?
1: Sí.
0: Eso pues es admirable. Porque no todo el mundo lo hace, y muchas felicidades que pudiste verte a ti mismo, porque es muy fácil confrontar a las personas, pero confrontarse uno mismo requiere mucho valor, y nos sí, alegra que lo hayas tenido y también compartido, ¿no?
1: Sí, sí.
0: ¿Cómo no?
1: Pues yo quisiera que todo el mundo supiera de esto, porque la verdad, como dices, es muy

0: fácil culpar a los demás y ver, no, que es que él hizo esto y se comportó de aquella forma. Él tiene la culpa. Bueno, me estoy obviamente
1: Claro.
0: refiriendo a mi esposo, ¿no? O hasta a mis hijas. O cualquier cosa.
1: ¿Cómo no?
0: A veces me ha pasado hasta ahora. Ahora en día, o sea, no es de que ya sea un santo ni nada, pero me sigue pasando con alumnos, compañeros de trabajo, lo que sea. Y luego, luego digo, no, porque este proceso te enseña a verte a ti misma. A verte a ti misma, preguntar si lo estás viendo fuera, realmente es porque está dentro de ti. Entonces, sí, requiere mucho valor, mucha honestidad con uno mismo y ver en qué estoy contribuyendo para que estas cuestiones o este problema esté de esa forma.
1: ¿Cómo no? ¿Y en qué consiste realizar estos ejercicios o estilo de vida?
0: Pues es muy fácil, o sea, bueno. Es fácil porque solamente repetir, bueno, una de las herramientas es repetir te amo, gracias, pero lo difícil es acordarte todo el día, 24 horas, 7 días a la semana, 24 horas. Lo difícil, la verdad. Pero eso, básicamente así de fácil es repetir gracias, te amo, o solamente gracias, gracias, gracias, gracias. O te amo, te amo, te amo, te amo, te amo, en tu mente, si lo quieres decir en bajito, si estás solo. Pero qué mejor estar repitiendo estas cosas que luego pensamientos, ¿no? Negativos o visualizar lo que puede ir mal o irte al pasado y revivir traumas, ¿no? Entonces, te ayuda a estar en el presente, que es lo más difícil.
1: ¿Cómo no? Es cierto, porque siempre estamos, se dice, ¿no? La depresión es el pasado y el mal carácter es el futuro, ¿no? Bueno,
0: La ansiedad,
1: psicológicamente, la ansiedad,
0: ajá,
1: quise
0: sí.
1: decir. ¿Cómo no? Cuéntame, ¿cuál es tu trabajo en esta práctica? Tengo entendido que es Easy LLC.
0: IZILLC es la organización que patrocina que se hagan las clases de la autoyoidentidad a través de Ho'oponopono. O sea, ellos nos dan permiso de utilizar sus materiales, sus manuales, sus presentaciones de PowerPoint, todo el material que la fundadora, no es fundadora, perdón, llamemos la creadora de este proceso, hizo y no lo, nos la autoriza a utilizar en las clases de Ho'oponopono. Yo soy coordinadora de estas clases y estudiante, ¿no? Porque todos los días aprendo y lo practico todos los días. Así
1: ¿Cómo
0: que
1: no?
0: sí, eso es.
1: ¿Y estas clases son en inglés y español?
0: Sí, en inglés y español y hay en muchos idiomas. Yo, por ejemplo, soy la coordinadora de estas clases de Ho'oponopono. Bueno, le podemos llamar cortamente Ho'oponopono. Aquí en Louisville, Kentucky. Pero hay en California, bueno, en todo Estados Unidos hay otras como, llamémosle sucursales, ¿no? Pero son personas que coordinan estas clases, pero está en todo el mundo. Está en Romania, Portugal, Argentina, España, Israel, fíjate, etcétera. Hay muchos, muchos, muchos
1: Muchos países,
0: idiomas,
1: ¿no?
0: muchos países y muchos idiomas.
1: ¿Cómo no? Qué interesante. ¿Cómo, a quién va dirigido esta práctica?
0: Está dirigido a todos. Bueno, ¿o quién lo puede practicar? Todos, ¿sabes que hasta se les puede enseñar hasta las cosas? Hasta tu coche yo le puedo enseñar. Bueno, le he enseñado a mi coche, a mis gatos, a mi casa, edificios. Tú les puedes enseñar a hacer el proceso de 12 pasos a las cosas. A veces ha habido veces que hay. Bueno. Conocemos historias de que el edificio, no sé, tiene problemas de goteras, ¿no? Entonces, puedes hablar con él, bueno, enseñarle al edificio y ver, y que él solucione sus problemas usando este proceso de Ho'oponopono.
1: ¡Oh, qué interesante!
0: Sí, sí, porque, bueno, es que en Hawái, no, bueno, no sé si en Hawái, pero se cree que todos pues tenemos la divinidad dentro, ¿no? Entonces, básicamente le estamos enseñando a ver tu divinidad.
1: ¿Cómo no?
0: Y utilizar esto y que sea una petición para que se solucionen tus problemas.
1: ¿Cómo no? Y al descubrir ello, hay como una categoría. Estoy usando ese tipo de palabras porque no... Para mí es nuevo, por decir la divinidad de la alegría, el amor, la convivencia, o es todo amor. Como quise decir, como descubrir nuestra divinidad, ¿cómo se traduciría? Por ejemplo, hay personas que tienen talento para ser artistas, otros para escuchar, otros para hablar, otros para dar consejo, ¿o es un conjunto de muchas cosas?
0: Pues es tu divinidad, es descubrir, bueno, al descubrir tu divinidad o tu ser, aprender quién eres, hacerte la típica pregunta de quién soy, pues soy un hijo de Dios.
1: ¿Cómo no?
0: No, ya simplemente con eso eres... No sé, a mí me da mucha paz saber que soy un hijo de Dios, una hija de Dios, y por ende voy a tener alegría, paz, todo lo que podamos pensar.
1: ¿Cómo no? ¿Cómo no? ¿Tienes en mente, no tienes que decir nombre, pero sí cómo ha ayudado a personas? ¿Y tú has visto su crecimiento?
0: Pues yo puedo, o sea, tengo varias de otras gentes, pero me gusta hablar de lo mío. En mi experiencia, simplemente ayer fui al dentista, me hicieron dos caries, me curaron dos caries. Y en el momento estuve haciendo Ho'oponopono. Le digo, el dentista no tiene ni que saber qué estás haciendo, solo está repitiendo... Te amo, gracias. Hay otras. De hecho, tenemos 70 herramientas más para que se pueden utilizar en diferentes situaciones. Otra que te puedo regalar es decir azul hielo. Me pinto a mí misma y a la situación en azul hielo. No tienes que imaginarte ni el color ni nada. Lo puedes repetir o simplemente decir azul hielo... Y ayuda para los dolores físicos o también el sufrimiento. Entonces, ayer, te digo así, durante el proceso de la caries, estuve repitiendo azul hielo, gracias, te amo. Y de pronto hasta me dormí.
1: Oh, wow.
0: O sea, estaba nerviosa porque pues sí, me estaban haciendo dos muelas y... Y hasta me tenían que estar diciendo, abre la boca. Y yo, porque yo estaba dormida, yo, abre la boca, por favor. Yo estaba dormida.
1: Te relajó, o sea, bastante. Mira, ya me relajaste tanto a mí.
0: De verdad que me relajé tanto que, me relajé y no. Bueno, obviamente que tenía la...
1: Anestesia.
0: Anestesia, obvio, ¿no? Pero estaba relajada, estaba en paz. Que lo que yo busco es estar en paz.
1: ¿Cómo no?
0: Conmigo misma. Y pues si tú estás en paz, todo lo demás se va a sentir en paz. También un momento en mi vida que tuve un dolor muy, muy, muy fuerte. Ahora sí que del alma, del corazón. Y repetí azul hielo. Y fue igual, o sea, dije, wow, esto me debería... O sea, me estaba doliendo porque hasta te duele el corazón. No sé si te ha pasado que te rompen el corazón.
1: Sí, sí.
0: Bueno, pues así me estaba... Porque sí, se duele físicamente. Y también repetí azul hielo y fue mágico. Que se me fue el dolor, claro. No olvidas la situación, pero el dolor en sí ya no estaba ahí.
1: ¿Cómo no?
0: El azul hielo lo he usado muchas veces. También ¿Te puedo dar otro testimonio? ¿Cómo no?
1: Estoy apuntando, ¿eh?
0: Claro que sí, para que todos lo usen, de verdad.
1: ¿Cómo no?
0: No pierden nada, o sea. También utilicé el azul hielo. Me estaban empezando a dar sofocos de la menopausia. Bochornos, es la palabra.
1: Yeah, okay.
0: Y bueno, no era tanto el bochorno que me molestaba, era que aparte me estaba despertando otra memoria en mí, que era la claustrofobia. El sentir ese bochorno,
1: claro,
0: ese calor interno, me estaba dando claustrofobia. Yo estaba así en un cuarto grande, pero sentía la casa, sentía que me estaba pero apretando. Yo me tenía a veces que salir, obviamente, al patio. Y a veces ni así, ¿no? Porque era algo interno. Entonces me acordé de inmediato y dije, azul hielo, y ¡fuh! Se me fue la... Empecé a tener menos bochornos y esa memoria de la claustrofobia se me fue, gracias a Dios.
1: ¿Cómo no?
0: Gracias a Dios, porque lo peor fue, sí, yo sufro de la claustrofobia en sí, pero imagínate, si estás... con calores y no hay nada que te está causando en realidad la claustrofobia, sino es algo interno, pero gracias a esta herramienta de azul hielo me ayudó muchísimo.
1: ¿Cómo no? Qué interesante. Para nuestros radioescuchas, estamos entrevistando a Jimena Villalobos, nos está ampliando más el tema sobre Ho'oponopono. 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Estamos en el segmento, la entrevista de su programa Acentos, como les repetí, Jimena Villalobos, la tenemos con nosotros en el estudio. Cuéntanos cuándo es la próxima sesión para las personas que estarían interesadas en participar.
0: La próxima sesión es ahora el fin de semana de octubre 24 y 25 de este año 2026. Son dos días enteros, son desde las 10 de la mañana hasta las 5 p.m. de la tarde, hora Louisville, hora estándar del este. Y va a ser totalmente en español la clase. Generalmente las había tenido en inglés y en español, esta vez va a ser totalmente en español.
1: ¿Cómo no?
0: Y a veces tengo... Esta es una clase, ahora sí que llames la masterclass, ¿no? Se te enseña, se te dan dos manuales. Y bueno, esta clase va a ser en Zoom, en línea. Y bueno, se te enseña paso a paso cómo hacer este proceso. Porque... No es solamente el repetir gracias, te amo, o el azul hielo. O sea, se te enseña los 12 pasos de Ho'oponopono. ¿Qué decir? ¿Cómo decirlo? ¿Qué hacerlo? Se te da todos, ahora sí que las oraciones. Y de ahí entiendes por qué estas herramientas funcionan. Y bueno, un resumen es porque es una petición a la divinidad de que nos perdone y que nos perdone y lo transmute a la luz pura, nuestros problemas o nuestras situaciones.
1: ¿Cómo no? Y okay, cuéntanos cómo has incorporado esto a tu salud mental diariamente. Ya me habías dicho, nos diste el ejemplo de cuando fuiste al dentista, pero ¿qué pasa, por ejemplo, en el trabajo o con la familia donde hay interacción, ¿no? Y,
0: sí,
1: y uno tiene emociones y reacciona. ¿Cómo lo aplicas?
0: Pues sí, te digo que no es que soy... Me ayuda muchísimo porque obviamente todos los días se nos presenta, como dices, situaciones en los que... Te hace voltear. Primero, sí, te voy a ser sincera. Siempre empieza uno, ay, es que mira, ¿cómo reaccionó? ¿Cómo? Lo que no hizo, no sé. Por ejemplo, te voy a dar, a ver, bien claro. Tenía tres alumnos, porque soy Trabajo con jóvenes, trabajo en una escuelita. Bueno, sí soy maestra, pero ahorita soy, se me fue la palabra, coordinadora de programas para el desarrollo de jóvenes. Entonces, en uno de estos programas, que sí soy como la maestra del grupo, tenía tres jóvenes que se estaban comportando, pues como jóvenes, ¿verdad?
1: Claro, yo tengo dos.
0: Rebeldes y que no quieren participar, no sonrían, mala actitud. Y bueno, obviamente uno reacciona como creemos que tenemos que reaccionar, con más control, con más reglas. Y pues nada funcionó. Y dije, no, pero es que a lo mejor luego dije, a lo mejor soy yo, están aburridas mis clases. Tengo que poner más juegos. Tengo que poner otras actividades. Pues seguían con su mala actitud y aparte estaban contagiando a los demás, ¿no? Que eso es lo peligroso.
1: Claro.
0: Entonces, no quería, obviamente te digo, luego hasta hablé con ellos. Continúa así, ¿no? Porque pues somos humanos. Uno siempre recurre a la lógica. A la lógica, creemos que pensando más o esforzándonos más se va a solucionar las cosas. Porque así, no sé, porque así hemos crecido o así nos han enseñado. Hasta que me acordé, dije, no, ¿qué tanto Hoponopono? Entonces tomé mis listas. No tienes que hablar con la persona, no le tienes que decir si quieres, pero no es necesario. Entonces tomé mis listas de asistencia y no solamente a estos jóvenes, ¿no? A todos les agradecí, les dije te amo, gracias, gracias por estar en esta clase, bla, bla, ¿no? De verdad que cuando llegué al nombre de ellos, como decías tú, hay que ser muy honestos y muy valientes porque lo que vi es que no era que ellos no querían que estuviera ahí, ellos sí querían ir. Ellos sí querían ser aceptados y ellos sí querían, porque venían diario, ¿no? Porque es el típico que tú, bueno, no sé, bueno, yo como maestra, siempre tienes uno que dices, ay, que no venga fulanito, por favor, que no llegue hoy. Pues eso me
1: Es
0: di
1: cierto,
0: cuenta.
1: sí.
0: Me di cuenta que era yo quien no quería que estuvieran en mis clases.
1: Ya.
0: Era yo que no quería que participaran y pues por eso su mala actitud. Porque ellos lo sienten. No tienes, tú no se lo tienes que decir, aunque sonrías. Ellos sienten esas energías.
1: Energías, exacto.
0: Esa vibra, o no sé cómo, pero ellos sienten lo que uno tiene, o el que el otro tiene. Entonces, pues sí me di cuenta y dije, wow, ahora entiendo por qué se comportan de esta forma si soy yo quien no quiero que estén, ¿no? En mis clases. Y en ese momento, en la lista, al nombre. Perdón, se me está cayendo. Le dije, lo siento, perdóname, te amo, gracias. ¿No? Y sabes qué, gracias por darme la oportunidad de borrar esta memoria. Sí quiero que estés en mi clase, perdóname, voy a mejorar. Te digo, y solo se lo dice a la lista, a la persona. Se lo puedes así decir, usando esto como les comento. No, no es necesario hablar con ellos porque ni siquiera realmente van a escucharte.
1: Claro.
0: Es mejor así como energéticamente y tranquilos y realmente cambiar en uno mismo esa emoción o ese sentimiento. Y si porque quiere salir, ¿no? Esa memoria de rechazo, decirle te amo, gracias, te amo, gracias, te amo, gracias. O sea, porque te digo, no, o sea, sí somos humanos y pues a menos que seas muy santo, vas a dar amor a todo el mundo, pero hay veces que no.
1: Claro.
0: Así que, pues ver eso, o sea, sí, somos, ver, perdonarte también a uno mismo, ¿no? Eso también me ha ayudado a mí mucho, perdonarme mucho y no ser tan, no juzgarme
1: Claro.
0: tanto y tan ser tan.
1: Tan humano te iba a decir, porque
0: Ándale.
1: así somos, ¿no?
0: Sí, porque te juz a uno mismo se juzga mucho y eso me ha ayudado también para darme mucha seguridad a mí misma y benevolencia.
1: ¿Cómo no? Sí, prácticamente es como resetear la memoria, porque siempre nuestro cerebro pues siempre va a estar a la defensiva para protegernos, pero en medio de eso pues no tenemos como un filtro. Y repetirse a uno mismo, como lo estás diciendo ahorita, es un bonito ejercicio, ¿no?
0: Sí, sí.
1: ¿Cómo
0: sí,
1: no?
0: Sí.
1: Jimena, cuéntanos dónde podemos encontrar más información.
0: Pues pueden encontrar en mi página de Ho'oponopono. Bueno, es www.loveaboveallho'oponopono.com. Es bastante complicado, la verdad.
1: No.
0: Pero también en la página de www.izillc.com. Esa es la página de la, como les decía, de la fuente originaria donde se comparten estas clases. Esa volviendo a la pregunta inicial, es más, que dijiste que era IZILLC.
1: Sí, sí.
0: Bueno, porque Ho'oponopono pues lo puedes encontrar, como les digo, yo hasta lo encontré lavando trastes en un video de YouTube. O sea, cualquiera lo puede usar y te van a enseñar a repetir. Lo siento, perdón, te amo, gracias.
1: ¿Cómo no?
0: Pero las clases, ahora sí que, ¿cómo llamarle? Las clases originarias o oficiales. Uh-huh. Son aquí, están en esa página de IZILLC, en muchos idiomas, y ahí pueden también encontrar mucha información de valor, o en mi página también. Ahí hay dos oraciones que también se las regala la fundación del yo soy el yo, y la de la paz del yo. Hay otra página que se llama Self Identity through Ho'oponopono.org, y bajo las buscas autorizaciones, y ahí están estas oraciones, esas dos oraciones del yo soy el yo y la paz del yo, que son son otras dos herramientas que pueden utilizar en su día a día, que son hermosas, la verdad. Así
1: no,
0: que ahí las pueden encontrar. Ahí no sé si
1: sí, sí,
0: tú puedes ponerlo luego.
1: Claro, nosotros lo ponemos. No, no te preocupes. Está bien, muchas gracias, Jimena, por venir con nosotros y compartir este momento.
0: Claro.
1: ¿Algo más que desees agregar?
0: Pues dense la oportunidad de repetir las palabras de yo te amo y gracias. Pueden comenzar con eso, de verdad. Yo les puedo venir y decir mil y unas testimonios de cómo han cambiado no solo mi vida, sino de muchas más. Pero empiecen, solamente ustedes pueden ser testigos de su propia transformación. Empiecen así. Y bueno, estamos abiertos. Tengo, como les digo, pues me pueden contactar, no sé, ya será Luis que si quiere dar mi información. Pero hay muchos, muchos recursos y estamos aquí para apoyarnos.
1: Claro. Cómo no, muchísimas gracias. Muchísimas gracias por tu tiempo. Nosotros continuamos en el programa de acentos y esto ha sido la entrevista. Muchas gracias, Jimena.
0: Muchas gracias a ti, Luis. Muchas gracias a todos por escucharme.

¿Qué tal? Muy buenos días, ya estamos casi en la segunda parte del programa Acentos. Donde quiera que nos estén sintonizando, recuerda que estamos en la ciudad de Louisville, Kentucky, en el 97.1 de tu frecuencia modulada. Cambiamos de tema, vamos a escuchar a Sol con la Garfield.

Estamos escuchando a Stereo Man, sí, con la canción Chung Ding Dang. Les ha acompañado Luis de León en este turno. No sin antes invitarlos para que nos acompañen la próxima semana a través del 97.1 de tu frecuencia modulada. Hasta pronto.